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5: Si en el último año logró acceder a educación, mejorar sus condiciones de vivienda, generar ingresos o recibir atención en salud, usted podría ser parte de los más de 456 mil vallecaucanos que lograron superar las carencias y salir de la pobreza multidimensional. 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
6: Desde el año 2016 venimos disminuyendo progresivamente la pobreza multidimensional. Hemos bajado el 65% de pobreza multidimensional. 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Eso quiere decir que en este momento tenemos 460 mil personas que han salido de la pobreza.
5: Programas como Digicampus, con más de 6 mil beneficiarios, la desconcentración de servicios en salud y programas de empleabilidad y emprendimiento como Valle Emplea y Valle Inmás han contribuido a reducir factores estructurales de la pobreza en la región.

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1: Buenos días, me encanta saludarlos en esta linda mañana, mañana de Inolvidables, 5-4 minutos, ¿cómo están? Espero que con todo el ánimo y toda la actitud, con las ganas de hoy comerse el mundo en este miércoles 20 de mayo. Que me les vaya muy bien, gracias por escuchar Bésame, sonría. Chenría, pele el diente, por favor, chito. Hoy va a ser un día muy ganador para todos los oyentes. Bésame, Jerónimo. Siempre te voy a querer.
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1: 5:18 en Bésame. Por aquí el señor José Feliciano se hace presente con ¿Qué será?

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1: 5:32 en Bésame te enamora. Dígame si no es así, que ese es uno de los intros más fuertes de la balada, como los más inolvidables. Es Cuestión de Piel de Ismael. Estás escuchando Bésame. Ya los voy a leer, ya los voy a escuchar a ustedes en nuestro WhatsApp.
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2: 5:49, algo de José Vélez, no, por favor, 315-580-1065 para que estos tus audios y tus mensajes en esta linda mañana.

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1: Sí, esta canción dejó una huella en ti. 6:05 a.m. Buenos días, ¿cómo están? ¿Cómo amanece? Nuevamente los saludo. Bésame. Espero que tengan una mañana bien bonita, cargada de cosas bonitas, lindas. Y por acá te acompaño con canciones como Yo no me puedo arrepentir de amarte tanto, con Erasmo Moshi.

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1: Es correcto, cuando la música es buena nunca se pone vieja. 6 de la mañana, 11 minutos, ya lo voy a escuchar, que le estoy pidiendo desde las 5 de la mañana que me hablen, que me cuenten, que me digan dónde se encuentra, qué hace, pues ya lo voy a escuchar, ya lo voy a leer. ¿Quién clave? Y es que, ¿será cierto esto? ¿Los hombres no deben llorar?

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1: En nuestra bella Cali, Bésame siempre nos enamora. Bésame. Un saludito para Adrianita que hasta ahora nos está escuchando desde Chile, territorio Bésame. ¿Cómo estás, Adrianita? Qué gusto. Ya siempre nos envía audiecitos, mensajes y por aquí está con nosotros y me dice lo siguiente. Me encanta la programación, linda. Dios los bendiga. Los quiero mucho. Ustedes son mi emisora favorita y les agradezco porque todos los días hacen de mis días bonitos y maravillosos. Pues, Adrianita, gracias por estar en sintonía con
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1: Bésame, te enamora. Más oyentes por aquí, los quiero escuchar. ¿Qué dicen? Si hay reporte de movilidad, de sintonía, ¿qué pasa? Buenos días, buenos días.
2: Hola, hola, muy buenos días. Un saludo muy especial para el grupo de Bésame. Los saludo de acá desde Palma de Mallorca, en España. Un abrazo fuerte.
1: Vale, bendiciones desde Palma de Mallorca, ¿vio? Desde la distancia pendiente, buenas.
3: Hola, familia Bésame, un lindo y bendecido día. La canción que quisiera escuchar es ¿Por qué te fuiste de Carol? Gracias, feliz día.
1: Feliz día para ti. Bésame. Gracias por estar en sintonía. Buenos días, buenos días, buenos días. 315-580-1065, ¿qué más por acá? Hola.
4: Buenos días, linda. ¿Cómo estás? Que tengas un feliz turno. Ahora sí, se vino el calor acá en New Jersey.
1: No digas.
4: Fuerte calor. Por favor, un inolvidable de Domenico Monduno. ¿Cómo has hecho? New Jersey es territorio. Bésame.
1: Un abrazo para ti. Bendiciones. Bésame. ¿Quién más? Buenos días. Buenos días. Hola, hola.
5: Hola, buenos días desde Palmira, desde Fátima, escuchando esta linda emisora. Que el Señor los bendiga.
1: Muchas gracias.
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1: 6:20 por acá pidieron una de Domenico Modugno y se llama ¿Cómo has hecho? Esa es una inolvidable, inolvidable.
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6: 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A veces me pregunto cómo es posible que me deba adormecer y me deba despertar, caminar y tenerte de nuevo siempre ante mí, ante mis ojos, en mis pensamientos, en cada instante de mi vida. 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
1: Sí, revive tus mejores momentos con las inolvidables de Bésame. Buenos días, ¿quién por aquí? Hello, hello.
2: Hola, muy buenos días, Bésame Cali. Aquí reportando sintonía desde Países Bajos. Me encantaría escuchar la canción Melina de Camilo Sesto. Gracias, Bésame.
1: Bendiciones, gracias por escucharnos. Bésame. Buenos días, ¿quién por acá?
3: Hola, buenos días, desde aquí se te saluda desde Italia con la mejor energía, Gabriela Calvo.
1: Gabriela.
3: Aquí con mis hermanos, deseándoles un feliz día.
4: ¡Feliz día!
3: Desde aquí desde Italia con la mejor energía, para pedirles un disquito, chiquitica, por favor. El Señor los bendiga siempre, un feliz día, muchas bendiciones y que siempre, siempre tengan una salud. ¡Bésame!
1: Ay, qué rico, me encanta esa actitud que tienen. Dios los bendiga. Dios bendiga a todos nuestros oyentes que se encuentran en otros países, en otras ciudades, que aún así nos escuchan y nos siguen. Y a ti, Gabriela, pues sigue disfrutando, por favor. Dios te guarde y te proteja, mi reina. Y a todas tus amigas, besos y apapachos. ¿Quién más por aquí? Buenos días, buenos días, buenos días.
5: Buenos días, yo también te estoy escuchando. Bueno, te estamos escuchando, mi hija y yo, desde aquí de Asturias, como siempre.
1: Asturias.
5: Pendientes de Bésame, porque aquí Gijón también es territorio Bésame. Y un saludito muy especial. Y bueno, si nos pueden complacer con una cancioncita de Marco Antonio Solís, muy bien. Que tengan un buen día y que se reporten felizmente por allá todos ustedes. Bendiciones.
1: Qué linda, bendiciones también. Oiga, a todos los oyentes que se encuentran en diferentes Países Bajos, Asturias, España. Ave María. Qué bendición tener oyentes por allá tan lejos escuchándonos. Gracias. Y bueno, pues me voy con esto. Me voy a hacer un dúo de canciones. Dieron esta y Chiquitita, 6:30 PM en Bésame. Estas son las inolvidables. Buenos días.

0: 6:41 en Bésame Te Enamora. Más oyentes por aquí. Buenos días, buenos días, buenos días. ¿Qué dicen a través de nuestro WhatsApp? El WhatsApp más romántico de Bésame. Dice, hola.
1: En Puerto Tejada hay como 5 garajes. En Puerto Tejada.
0: 5 garajes en Puerto Tejada. ¿Se refiere a? Ay, hábleme en español, que no entendí. Alguien que me explique el término del oyente. Buenos días.
2: Buenos días. Espero que hayan amanecido bien.
0: Gracias, reina.
2: Reportando sintonía desde Decepaz, Gloria Restrepo, para solicitar el disco Soñando Contigo de 1 y 2. Espero tengan un bonito y bendecido día.
0: Tú
2: muchas
0: también.
2: Gracias.
0: Bendiciones. Hola.
3: Muy buenos días, Bésame, para saludarlos, agradeciéndoles por tan hermoso programa que nos hace retomar nuestra tierrita, nuestro país. Fuerte abrazo, bendecido resto de día para todos ustedes allá, para pedir una canción, Tu Pirata Soy Yo de Chayanne, como siempre de España Luz, con Bésame.
0: Bueno, si estas fueran los clásicos del mediodía, te podría programar Tu Pirata Soy Yo, pero es que estas son las inolvidables de Bésame, entonces tenemos que ser un poquito más inolvidables, un poquito más de atrás. Pero bueno, buenos días.
4: Muy buenos días, Bésame Cali, desde acá, desde Antofagasta, Chile. Siempre los escucho, es mi emisora favorita. Dios los bendiga por tan excelente programa. Quería que me regalaras la canción Mi Gran Loco y Dulce Amor. Que tengas un lindo día, un excelente día. Bendiciones.
0: Gracias a ti, bendiciones. Hola.
5: Muy buenos días, familia. Bésame, ¿dónde van a quitar el agua?
0: ¿El tema del agua?
5: Familia, Bésame, van a quitar el agua y la energía.
0: El tema del agua y la energía, eso se da ahorita a las 7 de la mañana que tengamos contacto con Walter Mazonga, ¿vale? 6:43, pidieron esta canción, Mi Gran Loco y Dulce Amor.

0: Esta canción tan hermosa no la estoy programando yo. Escuche pues, buenas.
1: Bésame. Hola mi linda, buenos días, feliz y bendecido miércoles. Para les desearle un feliz cumpleaños a mi hijo hermoso, bello, allá en España, en Pamplona, y para dedicarle el disco Yo Te Amo de Rafael. Bésame. Gracias, y me puedes complacer.
0: Vale, pues para el cumpleañero feliz día y con mucho gusto. Como yo

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0: parejita de casados, cuando estaban Manuel Mijares y Lucerito Lucero, El privilegio de amar. Otros que fueron parejita, pero no casados, sino que él empezó a ayudarle en su carrera musical, fue esta parejita, Marisela y Marco Antonio Solís. Después de haberle entregado estos grandes éxitos de un primer álbum de Marisela, quedaron completamente flechados. Se nota cuando uno ve el video de esta canción, La Pareja Ideal. 7:04 a.m. Buenos días, bienvenidos. Aquí hablamos de música, de la música de Bésame.
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La pareja ideal, 7 de la mañana, 7 minutos. Somos Bésame Cali. Recuerde que hoy es miércoles de historias. Para que si quiere jugar con nosotros, de una vez lo vaya enviando a través de Bésame. 7 minutos.

0: Porque es tan difícil aceptar que uno se equivoca.
1: Ay, Connie.
0: Es duro.
1: Es que yo creo que es más como tema de ego, ¿no? Como decir, yo nunca me equivoco.
0: Pero decir, por ejemplo, como esa canción, culpable soy. Y en una relación sí que es difícil aceptar que uno es el que está cometiendo el error.
1: Y eso muchas veces separa una relación, ¿sabes?
0: Y es más fácil uno echarle la culpa al otro. Pues lógicamente es más facilito. 7:11 a.m. Buenos días, buenos días. ¿Cómo le parece que Walter nos acaba de escribir por acá y nos dice, pilas porque van a suspender el agua por 12 horas en 3 barrios de la Comuna 13? Así que pilas pues, porque aquí está todo el reporte. Salude, Walter.
1: Pues vamos a saludarlo, mi Connie, y a escuchar lo que tiene para hoy. Buenos días, Walter.
2: Gracias, buenos días para ustedes en cabina. Linda, Connie, buenos días, oyentes de Bésame. Hoy es miércoles 20 de mayo del 2026. La gerencia de acueducto llevará a cabo la reposición de válvulas en Comuneros 1, El Retiro y Laureano Gómez. Suspensión temporal del servicio de agua a partir de las 8 de la mañana hasta las 8 de la noche. El trabajo se adelantará en la calle 48 hasta la 56, entre carrera 29 hasta la carrera 39. Carro tanque para abastecimiento de agua a los usuarios de Comuneros 1, El Retiro y Laureano Gómez. También reparaciones de acueducto, Linda, en el barrio industrial, calle 30 con 11A, un trabajo especial de acueducto en Acopi Jumbo, en la calle 15 con carrera 36, suspensión temporal del servicio de agua a partir de las 8 de la mañana hasta después del mediodía. Energía Coni con instalación de cable ecológico en el barrio La Merced, calle 47 norte con avenida Tercera Norte, sobre un sector del barrio Uribe, instalación de cable ecológico en la calle 27 con carrera 15A, instalación de cable ecológico en un sector del barrio La Base, en la calle 59 con carrera 12, de suspensión temporal del servicio de energía hasta las 5 de la tarde. Permítame, porque también alcantarillado llevará a cabo la limpieza de los sumideros en dos sectores, barrio El Lido y barrio Santa Isabel, inician en la calle primera con carrera 48, y el centro de atención, la estación está en obra, está en remodelación, no está prestando el servicio para que los usuarios no acudan hasta el centro de atención, la estación, pero sí están en servicio, en funcionamiento, los demás centros de atención que abren sus puertas a partir de las 7:30 de la mañana. Información y servicio para ustedes en cabina, Linda y Connie. Información y servicio para los oyentes de Bésame.
0: Gracias, Walter, un abrazo para ti. Somos Bésame Cali. 7:13 a.m. ¿Usted se imagina este domingo que es el concierto de Cani García en Cali?
1: Ay, genial.
0: Lo que va a pasar cuando esta mujer cante esta canción.
1: A ver.
0: Oh. Mire, yo la vi allá en Bogotá, en el Movistar Arena, que me tocó el concierto en el Movistar Arena. Cuando esta canción sonó, yo puedo decir que es uno de sus más grandes éxitos y todo el mundo empieza a cantar, o sea, no en euforia, sino en emoción, esta canción, Confieso. Y eso para recordarles que Cani García va a estar en Cali el domingo ya, domingo 24 de mayo.
1: Ya casito.
0: Para que puedan conseguir sus entradas. ¿Saben dónde es el concierto?
1: No.
0: ¿En dónde era la Plaza de Toros? En la Arena Verde, es que se llama ahora,
1: ah,
0: sí. Ahí
1: bueno,
0: va a ser el concierto para que
1: Arena Cañaveralejo.
0: Arena Cañaveralejo, esa Cañaveralejo. Ahí va a ser el concierto de Cani García. Si pueden ir, si quieren ir, ya saben, pues una invitación muy especial de Bésame Cali. Y aquí está Confieso en Bésame.

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1: Esta es una muy buena noticia, mi Connie, y para la familia Bésame, porque uno a veces no sabe dónde está parado. Y es que el Valle es oro puro. Y para lograrlo, desde hace 10 años avanza en el camino que le ha permitido recuperar su liderazgo deportivo. 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El Valle Oro Puro continuará con los Juegos Nacionales y Paranacionales 2027 con próximos objetivos. Qué chévere esta información. Usted tiene que sentirse orgulloso del Valle del Cauca y de nuestros deportistas. Ahí les contamos, pues, con Bésame.
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0: son las 7 de la mañana, 27 minutos. Linda, le voy a contar una cosa.
1: Cuente, cuente.
0: Anoche me fui
1: a ver
0: la película de Michael Jackson.
1: Ah,
0: que los martes es más barato el cine, pero hoy no. Estaba lleno, muchos tacañitos. No es tacañería, es que
2: aprovecha.
0: Ir a cine es costoso.
2: Sí,
0: o sea,
2: sí,
0: no,
2: sí.
0: Barato no es. O sea, es un parchecito cariñosito.
2: Con las crispeticas y con todo el andamiaje.
0: Pues si usted va a hacer plan económico, el martes y miércoles es una buena opción.
1: Ah, buena.
0: Y me fui, yo dije, no se van a llevar a esa película y no vérmela, porque primero me gustan mucho los documentales, y perdón que hable en primera persona, pero pues les voy a contar lo que me pasó.
2: A ver, cuente a mí, yo también me la quiero ver.
0: Y es un documental, pero actuado, no es ahí Michael Jackson, no como la película que salió, la última de Juan Gabriel, que van contando anécdotas de la vida de él y que él mismo sale, no es. Hicieron como una representación de la vida de él. El actor principal, siendo grande, es un sobrino de Michael Jackson, hijo de uno de sus hermanos. Sí, se parece mucho. Y anoche, claro, llegué a mi casa necesitada de información. Y entonces empecé a mirar el proceso que tuvo el muchacho, le tocó bajar muchísimo de peso, un pelado guapo.
2: A mí
0: guapo.
2: También me gusta hacer eso, después de ver un documental así actuado, ver cómo el proceso.
0: Pero debe hacer al contrario, uno primero leer para después entender más, pero bueno. Y a mí me gustó. Lo que pasa es que las películas son como los libros, cada cual le da la interpretación que le gusta, pero a mí, vuelvo y te digo, porque a mí me gustan mucho los documentales, me pareció bonita. La gente estaba esperando como que llegara hasta el final la muerte, no, la dejan como en continuará. Porque dicen, esta historia continuará. O sea, que van a hacer segunda parte, me imagino. Pero sí fue, es como más entendible de lo que pasó con la vida de Michael Jackson y lo que le pasó por el crecimiento que él tuvo, claro. Por la exigencia que tuvo de parte de su papá siendo un niño. Entonces, no sé, a mí, yo a todo le doy enseñanzas. A mí me dejó muchas enseñanzas la película.
2: Es que son dos, como dos etapas, ¿no? Cuando él se va formando como artista hasta el punto donde ya se le revela al papá, que creo que esa parte está en este documental, donde él como que se revela,
0: sí,
2: y
0: claro,
2: se vuelve.
0: Pero la rebeldía de él era de un respeto tremendo, o sea,
2: claro.
0: Y era un niño. Él en su actividad, pues, no le vamos a hacer spoiler a la gente.
2: No, pero yo creo que la muerte de Miconi es porque la muerte tiene mucho hilo. Y hoy
0: yo tengo una sobrina que es abogada, que fui con ella a ver la película y me dijo, tía, no podían hablar de eso porque ese caso no se ha cerrado. Eso no lo podían poner ahí ni dar una conclusión.
2: No, todavía hoy está dando de qué hablar.
0: Entonces no se podía. Y llega hasta el punto donde él, no, es que no les puedo contar. Para que vayan y miren la película. A mí me gustó, me pareció chévere. La música, fue muy emocionante ver cómo nació Thriller, cómo se lanzó él como solista, cómo ya él le dijo al papá, ya no quiero que me representes más.
1: O sea,
0: fue muy emocionante. Y el señor templadito.
2: ¿Sabes qué me hace acordar él? También muy a la historia parecida al papá de Luis Miguel, así como un señor bien
0: jodido,
2: bien.
0: Tal cual, de pronto como frustración por ellos o algo, aunque este no era cantante, pero muy buena. O sea, a mí me gustó mucho, me pareció chévere.
2: Mire que esos artistas grandes tienen como esta amiga, mire Selena, el papá de Selena también era así como todo jodido, todo machuchis.
0: Sí.
2: Entonces como que chévere saber la historia de los artistas, me gusta.
0: Y conocer pues como la historia de las canciones.
2: Ay, bacano.
0: Cuando grabaron Thriller, o sea, muy muy chévere. Porque de todas formas Michael Jackson fue, o para mí, el artista más grande que ha entregado la tierra. Porque es que ese hombre sí era.
2: Y no, Miconi, y en una época donde no era

0: Había momentos que se parecía muchísimo. ¿Vio? Bailaba muy bien. A mí me gustó la película.
1: Bueno, es de amores y de odios. Que nos cuenten.
0: También he escuchado gente que dice que es muy mala. Uh-huh. Pero como les digo, cada cual se forma la opinión de acuerdo a cómo usted perciba las cosas.
1: Yo creo que el que es realmente fanático se la ha de gozar.
0: Sí, pero yo tampoco soy tan fanática, pero me pareció bonita. Y la otra, linda, es lo mismo que le pasa a uno con la gente. A usted vienen y le hablan mal de alguien y usted no se puede formar una opinión. Mm. Usted mismo se hace su opinión personal, sí, de las verdad. Cositas.
1: Tienen que irse a ver Michael Jackson.
0: No, si quieren, pues no estoy descontando mi historia. Michael Jackson, aquí en español, todo mi amor eres tú.

0: cuando hicieron, cuando arrancó esta canción, de cómo fue que empezó esta, se estremeció. Entiende más, muy bueno, muy chévere. Y toda la película suena la música de él, entonces muy rica. Yo estaba preocupada, yo dije, y porque la sala estaba muy llena, ya, y donde salga aquí el que se ponga a bailar, qué pereza, y no. La gente estuvo como muy concentrada viendo la película. Usted sabe cómo soy yo. Lo mando a sentar. 7:33 a.m. Somos Bésame Cali, Linda Galeana y quien les habla, Connie Osa. Los acompañamos en la mañana de este... ¿Hoy es miércoles?
1: Sí, miércoles.
0: Miércoles con Bésame Cali.

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pensar en eso. Hoy quiero invitarte a pensar en tu cuerpo, en tu mente, en tu tranquilidad. Mirar profundo. Aprender a vivir un poco más despacio. En este día, Señor, ponemos en tus manos nuestra salud y la salud de nuestra familia. Cuida a quienes hoy atraviesan enfermedades. Fortalece, Señor, a quienes se sienten cansados. Abraza especialmente a quienes están luchando en silencio con preocupaciones, con ansiedad, con tristeza. Enséñanos también a cuidar nuestro cuerpo con amor, a escuchar las señales del cansancio y a entender que descansar también es necesario. Si hoy tenemos salud, que no nos olvidemos de agradecer. Agradecerla es necesario, porque muchas veces lo más valioso de la vida ni siquiera es lo que tenemos. Es realmente aquello que no se puede comprar. En este día y como todos los días, que papá Dios te bendiga. Amén, amén y amén.

0: tranquilidad. Mire que yo soy católica, yo voy a misa los domingos, trato de hacerlo los domingos, y la prédica del domingo pasado hablaba de si nos diéramos cuenta de lo importante que es no pegarse de la basura de la vida, de la plata, de las cosas, de los comentarios, de eso, sino de uno afianzar su fe, uno viviría más tranquilo, linda.
1: Claro.
0: Y a veces uno se preocupa demasiado porque uno, en vez de rendirle a Dios y darle gracias por todo lo que tenemos, vivimos es en angustia y en crítica y desesperados por complacer al mundo. Entonces, si uno lograra soltar eso, uno podría vivir más plenamente, que es un poco parecido a lo que decía Carlos hoy en este Dios te bendiga, de vivir con tranquilidad, que es lo único que uno se merece en la vida.
1: Es correcto, mi Connie. Y de pronto estos mensajes lo que ayudan es a vaciarle el alma, vaciarle de tanto dolor, de tanto estrés, de tanta molestia, a soltar y a dejar todas esas cargas en las manos del único que nos escucha, que no nos juzga y que nos ama, que es Dios.
0: Bueno, y no se trata de religión, se trata de aprender a llevar una vida mucho más tranquila. Somos Bésame Cali, 7:49. Bésame. Si quieren el Dios te bendiga, se los compartimos. Lo pidieron hoy bastante. 315-580-1065. Cuando tenga tiempito, vuelve y lo escucha con calma. 315-580-1065. Este señor va a estar en Cali. Escucha esta cancionzota.

0: analizar.
1: Hermosa esa canción.
0: Mire, mi Coni, los oyentes que están preguntando, qué linda, yo quiero comprar la boleta para ir con mi pareja porque eso va a ser un momento romántico, mágico e inolvidable. 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Recuerde que eso es el 29 de mayo en la Universidad de Santiago de Cali, en el auditorio. Y pues ojalá vayan, ojalá se lo disfruten. Ese es un concierto con el sello Bésame.
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16: Se le ha puesto cuidado a la letra de esta canción.
17: Esta canción es muy linda.
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17: Las reglas del
16: ¿Pero le ha puesto cuidado a la letra?
17: Sí, sí, sí, me gusta.
16: Que empezaba una relación con una vieja y la vieja como que después le estaba haciendo reclamos y le dijo un momentico. Sobre la mesa yo le puse las reglas del juego y cómo eran las cosas.
17: Me gusta.
16: Es bien fuerte.
17: Vea, mi Connie, y yo creo que ese día no solamente esta canción, sino todos los éxitos que tiene este señor Diango va a poner a la gente Bésame a cantar. 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
18: Son las reglas del juego.
16: Las reglas del juego. Somos Bésame 756.
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0: Ay, Dios mío, espero estén cantando y disfrutando en esta mañana con canciones tan inolvidables. Y hablando de inolvidables, ¿por qué no algo de Julio Iglesias? ¿Qué tal esto? Ni te tengo ni te olvido. 8:07 a.m, buenos días. Con Iosa, Linda Galeano en Bésame.
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0: Ni te tengo ni te olvido. Muy duro, ¿cierto? Uno tragado y ahí como que como sí. Le hace uno. 8:10 a.m, somos Bésame Cali.
1: No raja ni presa la hacha. Vea, mi Connie, le tengo trabajito a toda nuestra familia Bésame. Como es costumbre, tenemos este servicio de empleo. Pues hay una gran convocatoria, pero eso será en Palmira. Será mañana, 21 de mayo. Necesitan auxiliares de carga y descarga. Recuerde, mañana 21 de mayo, convocatoria de empleo. En esta imagen está la información, la dirección, el horario y el WhatsApp. Pregunta, ¿desean tener la información? Sí, con mucho gusto se la compartimos a través de nuestro WhatsApp 315-580-1065, 315-580-1065.
0: Qué bueno, ahí está, para que se la podamos compartir a nuestros amigos de Bésame, porque trabajo sí hay. 8:10 a.m. Ay, el sol, ¿cómo habrá seguido el sol? Está hospitalizado en Nueva York.
1: ¿Verdad, no?
0: Búsquese ahí a ver cómo sigue la salud del sol.
1: Sol de México.
0: Sol de México, Luis Miguel. Por debajo de la mesa somos Bésame Cali.

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1: Bueno, Linda Galeano, saque su espíritu actoral en esta
2: tarde. Pero antes de ver, usted me preguntó ahorita por el Sol de México.
1: ¿Cómo está?
2: ¿Cómo le parece, mi Connie, que él sí se había hecho unos exámenes por rutina y eso, pero él está bien de salud?
1: Pero es que él estuvo hospital. El sábado yo dije aquí al aire que Mafe, un oyente de Bésame, nos contó, vea, el Sol de México está hospitalizado, lo hospitalizaron de urgencia por una complicación cardíaca.
2: Resulta
1: hasta
2: que
1: ahí quedamos.
2: Claro, lo que pasa es que le hicieron unos exámenes, y le pidieron como que guardará cierto reposo en ese momento ahí, pero hasta ahí. Ya otras fuentes no oficiales se han encargado pues como de hablar y de decir que sí, que se ha internado, que tiene una complicación de salud, pero muchos, incluso club de fans y gente pues muy cercana a él, están diciendo que no, que ya le están pues como poniendo, incluso muchos medios masivos de comunicación han salido a rectificar la noticia que él está hospitalizado y que está internado y que está muy grave. Sí, obviamente se hizo unos exámenes de rutina, sí, digamos que ese día le tocó quedarse ahí como porque, como no sé, por ejemplo, le encontraron la presión alta y lo dejaron ahí está tratando de estabilizarlo. Algo así le pidieron que se quedara, pero no más. Entonces el Sol de México está muy bien.
1: Bueno, pues
2: verigú.
1: Pero pues, bueno, cuando uno anda por allá en tantas cositas, exámenes de rutina, quién sabe. Pero el chisme sabe que cuando el río suena piedras.
2: A no ser que le estén tapando algo con una complicación grave, pero pues por el momento, incluso medios más.
1: A mí me parece que ese programa de chismes del Gordo y la Flaca, que es de Miami, que es muy famoso de muchos años, siento que ellos son como muy oficiales y ellos fueron los que sacaron la noticia, que estaba hospitalizado. Pero bueno, pues si está bien, rico, bienvenido sea. 8 de la mañana, 15 minutos. Arrancamos este espacio de los miércoles, donde narramos las canciones y jugamos a que la gente adivine de qué historia estamos hablando, de qué canción estamos hablando. ¿Listo? Ustedes también pueden jugar, vayan preparando una canción, nos envían un audio contándonos cuál es la canción y ponemos a jugar a la gente a través de Bésame. ¿Listo?
2: Hágale. Ya tengo mi canción lista.
1: A ver.
2: Vea, esa es una chica que es muy bella. Ella es muy bella, es muy hermosa, tiene un cabello largo, precioso, divino. Y se consiguió un novio. Pero este novio, haga de cuenta de esos manes que uno no les cree mucho porque él pa' todo tiene un cuento. Entonces, y uno le ve que tiene cuento con los demás, y entonces uno empieza a pensar, ah, así como acomodo esa historia, me acomoda a mí las historias. Ah, no, no, amor, que hoy le llegué tarde a la jefe, pero yo le dije que fue que tengo un dolorcito en la espalda, que por eso no pude llegar. Entonces, ella dice, pero usted no está enfermo de la espalda, usted lo que llegó tarde porque está jugando fútbol. Y así sucesivamente. Y él inventa con otra gente, entonces ya empieza como a analizarlo y dice, este es mañoso y tiene cuento y es mentiroso. Pero resulta que ella empieza a analizarle que con ella también le mete cuento, porque le mira cosas en el celular y ella le dice, ve, y esta conversación, ah, no, es que esa es la compañera de ella, no sé qué, y así sucesivamente. Amor, ¿y por qué me llegaste tarde? No, es que me demoré porque hice tal cosa y tal otra. Ah, entonces ella un día se siente y dice, no más, venga, no más. ¿Usted hasta cuándo me va a mantener ahí llenándome de cuentos a toda hora? No más. Si le pregunto dónde está, me mete cuento. Me toca prácticamente todo adivinárselo. Y todos los días yo estoy así cardíaca, esperando en qué momento me va a inventar una nueva historia. No más. Y entonces ya empieza a ser así como una protesta. Ella le dice, yo cuando me enamoré de usted al principio, me enamoré de su sinceridad. Pero eso ya no está más en la relación. Tanto tiempo que llevamos, usted me metes cuento y cuento y cuento. Yo no puedo seguir así. Y ella dice que él está jugando con los sentimientos de esa pobre muchacha. Entonces, pues no sé. Esa es la historia.
1: Yo no la he podido coger.
2: Está fácil.
1: No, para mí. Yo creo que es esta. Póngale cuidado, esta.

0: Bueno, no sé. No, la verdad yo no la he cogido, Linda, y nadie ha enviado audios. Bueno, si alguien sabe cuál es la canción que describió Linda Galeano, un mensajito a través del 315-580-1065. Por acá llegó una. Vamos a ver qué nos dicen nuestros amigos de Besame. Entonces, ¿no es que es mentiroso este hombre? No, es
1: no, y sí, tiene cuento.
0: Hola.
2: Buenos días, Besame. Reportando sintonía de Santiago de Chile. Esa canción es Mentiras, de Daniela Romo.
1: ¿Quién da más? ¿Quién da más?
0: No,
1: ¿quién
0: nadie
1: da
0: más? No. Yo la verdad también me perdí, no la cogí la canción, Linda Galeano.
1: Pues por no darle más vueltas al asunto. Esos que no mandaron audios que no saben.
0: Espere, aquí llegó otro, vamos a ver. Espere, porque es que estamos como flojos hoy, a ver.
3: La canción se llama Es mentiroso ese hombre.
0: No, pero no era la que yo puse. No es adivinar la que yo puse, sino que yo dije, pues como que a mí se me pega a esta, pero no es. ¿Ah? No, Linda, le toca decir cuál es la canción, porque yo tampoco la cogí.
1: Esos que no hay, adivinaron, no son oyentes, Bésame. No conocen nuestra música.
0: Sí, el problema somos nosotros, no es usted que no la supo narrar bien. Espera a ver qué dicen por acá. Hola, buenos días.
4: Buenos días, chicas. ¿No será Tómame o Déjame? Vamos a ver, Bésame.
0: Tómame o Déjame.
1: Tómame. Es correcto, Mentiras.
0: Ay, no, a ver, ¿cuál es?
1: Mentiras de Ariela Romo. Dime,
0: ah, pero sí dijo el oyente, el primerito, sí dijo que era mentira.
1: Como de 800,000 que no escuchan uno.
0: No, pero por eso, sí. Pero él sí dijo, mire que le acertó de una esa canción.
1: Él sí.
0: La culpa no es de nosotros, Linda. Hay que actuar bien las canciones.
1: Ay, ay, ay.

0: culpa es de Linda, la culpa es de Linda, chicas. No, qué forma de narrar eso, no. Así no es, era al menos la clave. Juro que ese man es tal cosa. No,
1: Linda.
2: Ay, le apuesto que sigo, juro, me adivinan, te juro que te amo.
1: No, pero en serio, no, eso estábamos hablando acá porque entonces nos despistamos. Usted, yo no sé por qué metió un dolor de espalda. Mire, aquí una señora dijo, es que, jaja, cuando Linda habló de fútbol, yo creí que eran las mujeres no lloran de Shakira y lo relacioné con Piqué. Ajá, y pues me he muerto de
2: pero lo logré, esa era la idea, despistarlos.
1: Confundirlos.
2: 8
1: de la mañana y 24 minutos, somos Bésame Cali, Bésame Te Enamora, en esta mañana compartiendo con ustedes este día con información también muy importante para nuestros amigos de Bésame.
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0: Vanessinelli Furtado, 8 de la mañana, 29 minutos. Nos trajimos a Rafico desde Caracol, de Caracol sí me vio, desde Tropicana, nuestra emisora hermana, y viene y nos cuenta qué está pasando en Cali.
1: Hola Connie, hola chicas, buenos días. Saludos para todos los oyentes de Bésame 106.5. Bueno, pues como cada mañana y cuando nos dan la oportunidad de poder contarles lo que está pasando en la ciudad, pues lo hacemos de una manera muy informativa. Lo primero, contarles que no ha pasado nada en cuanto a lo que se tenía planeado para el día de hoy con la manifestación de los conductores de transporte de laderas o llamadas gualas, o transporte que pues se mueve por los lados de la zona de Terrón, de Montebello, de los altos de Palmas 2, de La Casona y eso, que hoy 20 de mayo decían que iban a realizar una manifestación o bloqueo debido a que no les quieren volver a sacar la licencia o dar el permiso para poder operar en la ciudad, y que eso podría provocar que se termine pues este medio de transporte para la zona de Ladera. Pero hasta la hora, hasta el punto, no se ha registrado ninguna novedad en la ciudad, todo bajo tranquilidad. Otro punto importante también contarles sobre información de la ciudad es que se va a empezar a pagar la renta joven.
0: ¿Sí?
1: Eso me gusta porque, mire, estos días hemos estado hablando de los abuelitos.
0: Sí, sí, sí.
1: Y ahorita la renta joven, porque miles de jóvenes de Cali ya podrán recibir el segundo ciclo de pago del programa Renta Joven, una ayuda económica que entrega Prosperidad Social para estudiantes y aprendices en condición de vulnerabilidad. Esta jornada, la entrega pues ya comenzó, y las autoridades hicieron un llamado para que los beneficiarios revisen las si aparecen habilitados y estén atentos a los canales, porque el programa lo que busca es apoyar, pues como le decía, a jóvenes que cursan estudios tecnológicos universitarios. Ojalá muchos tengan estudios tecnológicos universitarios para que no estén pensando en otras cosas, porque les ayudan con transporte, con alimentación.

0: fuera de la casa.
1: Ah, qué triste.
0: Y te lo digo por qué, porque hay 10 estudiantes de un colegio, no sé si han visto los habitantes de la calle cómo se prenden de los buses del mío en la parte de atrás.
1: Sí.
0: 10 estudiantes de un colegio, imagínate.
1: Ah, qué pesado.
0: 10 estudiantes de un colegio. El hecho ocurrió cerca de la vía hacia la cárcel Villanueva en dirección a Confandi el Prado. El video observa cómo jóvenes se atravesan en la calle y además de eso se cuelgan de los buses para evitarse un transporte, evitar caminar, poniendo en riesgo su vida, ¿no? Ya no como habitantes de calle, sino como estudiantes con uniforme, maletines, que los habrán mandado a estudiar y que están haciendo ese tipo de cosas. Entonces el llamado es a que le hagamos esa atención a nuestros hijos, que le hagamos ese llamado a atención y que estemos pendiente, que nunca dejemos de estarlos, como dicen los muchachos hoy en día, mi mamá sí molesta, mi papá sí molesta. No, no deje de hacerlo. Lo decía en estos días yo, mi mamá nunca dejó de molestarme. Pero gracias a eso nunca cogí un mal camino. Uh-huh. Sí, pero conozco de muchos niños o muchachos que la mamá es muy relajado, y los pelados se pierden. Porque uh-huh. ni la mamá sabe con quién anda, ni con quién está, ni a qué horas entra, ni hasta qué horas habló en el teléfono, etcétera, etcétera. Entonces es un llamado de atención para los muchachos. Y otro tema que ya es a nivel nacional muy pendientes, porque más de 7.500.000 de fotomultas se pusieron en Colombia de manera indebida, uh-huh. sin respetar los procesos, sin que las cámaras estuvieran avaladas, sin que hubiese un contrato que certificara que esa cámara era una cámara de fotomulta. Es decir, 1.500.000 colombianos ya pagaron esa multa. Uh-huh. 6 millones quedaron en stand-by en este momentico después de la denuncia. La pregunta es, ¿a ese 1.500.000 colombianos se les va a volver el dinero o no? Y adivine qué, Cali aparece como la segunda ciudad con más fotomultas con referencia a este tipo de denuncias.
1: Dios mío.
0: Imagínese, pues.
1: Pues esa parte creo que es la van a devolver supuestamente.
0: Dicen que podrían, pero.
1: Pero y entonces el que sí es infractor y entonces se va a colgar de ahí. Que, ay,
0: exactamente.
1: No,
0: papá, ¿es ese problema? A ver, de casos a casos, eso se va a demorar.
1: Rafi, una cortica que yo creo que es una noticia nacional y es que apareció el cuerpo de Yulixa Tolosa.
0: Sí. Y han habido muchas cosas y me faltaba la parte final, que es la niña de Siloé, antes de Yulixa. Una niña de 3 años desapareció. En el sector de La Estrella. Resulta que empiezan a buscarla, la encuentran rápidamente en horas de la noche, pero luego sale a la luz un video donde supuestamente se la estaba llevando el duende. Imagínense.
1: ¡Ay, no!
0: Esa misma sorpresa ha tenido mucha gente. Se lo dije a mi mamá. Le digo, mamá, porque nosotros somos de la Comuna 20. Le dije, mamá, ¿cómo te parece que apareció el duende en la Comuna 20? ¿Y sabe cuál fue la respuesta de mi mamá? Ah, sí, siempre ha estado allá.
1: No.
0: Así me dijo.
1: O sea, tiene un duende propio. ¿A usted se le iba a llevar un duende?
0: A mi mamá.
1: Ay, no.
0: Y mi mamá dice que ella tenía el pelo tan largo como el de
1: Linda. A los duendes les gustan las personas, las mujeres de cabello largo. Sí, eso es verdad.
0: Y sobre todo que vean en zonas de ladera. Sí. Y que en horas de la mañana, 5 o 6 de la mañana,
1: lleguen a trabajar a
0: vienen a trabajar a esa hora, se las traen.
1: Ay, no, en serio. Se le iba
0: eso
1: llevar.
0: Me dijo mi mamá.
1: Usted tiene el video del que.
0: Sí, claro, lo tenemos. Ya te lo enviamos.
1: El video del duende. Y lo de Yulixa Tolosa, muy lamentable.
0: Delicado.
1: La noticia de esta mujer de 52 años, la que fue noticia todo el fin de semana por ese procedimiento que le hicieron en su cuerpo en una clínica de garaje, que es lo que tanto decimos. Hay que ponerle atención a eso.
0: 5 capturados van de momento.
1: Qué horror. Y ellos mismos fueron los que revelaron la ubicación del cadáver. ¿Cómo la sacan así a ella de ese sitio y la dejan tirada por allá? O sea, no. Muy lamentable.
0: Y muy triste todo el proceder de ahí en adelante, ¿no? Porque son 5 capturados, 2 que iban a recoger el carro a Cúcuta.
1: Qué pesar.
0: Los dueños más otro más que acabaron de capturar hace unos minutos.
1: Qué pesar.
0: El señor dueño del carro contó por qué el carro estaba a su nombre, por hacer un favor, digamos, en su momento, como los 12 extranjeros. No tenían documentación, pues él les hizo el favor porque de buena fe le prestó su nombre para comprar un carro y mire.
1: Con esa alegría que lleva a hacerse su cirugía y que mirar a ver cómo iba a quedar de bien, mire. Para
0: y eso es un tema muy delicado para tocar, ¿saben? Porque mucha gente estará en este momentico juzgando a la pobre muchacha. Pero le voy a decir una cosa, ¿usted sabe cuántas mujeres a diario se miran en un espejo y se atormentan con su forma, su figura? No solamente por ellas, sino porque la sociedad lamentablemente destruye la autoestima de estas mujeres. Salen a hacer deporte y porque está un poquitico pasada de kilitos, en vez de lugar de decirle y animarla, empiezan a decirle sandeces, por ejemplo.
1: Sí, horrible. A mí, gracias a Dios, mi esposo me dice tan lindo.
0: Así
1: mi
0: está
1: gordo.
0: Bien, eso es.
1: Hermosa mi gordita. Bueno, esto que se relaciona, ¿no? 8:36 minutos, somos Bésame Cali. Rafico, muchas gracias.
0: Un abrazo para ustedes y feliz día para todos los oyentes de Bésame.
1: Bloque de noticias para que nos levantemos bien informados. Miriam Hernández, eso se llama El Hombre que Yo Amo.

0: ¿En serio? ¿Y esa niña se ve como flotando ahí en medio de la maleza?
1: Qué miedo, Connie, me dio escaramucía en las manos.
0: Sí, pero sí parece el duende, ¿o no?
1: Pues ahí se ve como una forma.
0: Rafico nos compartió el video de la niña que se la estaba llevando el duende, y en el video parece ya así, va como en movimientos y como si estuvieran, la estuvieran cargando y la estuvieran llevando.
1: Como si algo pequeño la cargara
0: ella.
1: Pero
0: algo pequeño, si no se ve tan... Ahí es donde dicen que es el duende el que la lleva cargada.
1: ¡Qué miedo!
0: ¡Ay, no! Si quieren ver el video, con mucho gusto se lo compartimos al 315-580-1065. Ponen la palabra duende y se lo compartimos. Esto pasó aquí en Cali. Somos Bésame, 8:41 minutos. Hay muy buenas noticias. 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

se llama Tomás y ella chica se llama Mila Egret. La canción se llama Truquitos, artista colombiano, artista caleño, a través de Besmo. 8:49 minutos. Este es español, ¿no? Uh-huh.

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0: Imagina la escena. Recuerda la letra. ¿Qué canción es?
1: Bueno,
2: yo la veía usted riéndose, Connie.
1: Ya tengo, aquí puedo sacar mi espíritu de actriz en esta historia. Bueno, todos los miércoles en Bésame hacemos este espacio que donde nosotras narramos la historia. Ustedes también lo pueden hacer enviándonos un mensajito al 315-580-1065 y cuentan una historia y nosotros adivinamos el nombre de la canción. ¿Listo?
2: Listo.
1: Bueno, la canción que yo les voy a narrar es la siguiente. Voy a hablar aquí la letra para no enredar. Y es lo siguiente, resulta que habían un par de compañeros de trabajo, estaban todos trabajando, ¿tá? Pero había una señora, ella casada, y un señor, él casado,
2: sí.
1: ¿Listo? Aparte, pero trabajaban juntos. Y resulta que ellos cuando se cruzaban, como que, ay, perdón, ay. Y se hacían miraditas raras y cuando él pasaba ya decía, ay, me encanta ese tipo. Ay, pero yo soy casada, yo no puedo. Lo mismo el tipo también, por cualquier pendeja la buscaba para acercarse donde ella y ella ay, tal que estudie, como que, ay, ¿y qué vas a hacer? Como, ¿me entiendes? Mantenían como muy pendientes, si han almorzado o no. Resulta que ellos se les veía por encima, que se gustaban muchísimo, pero ellos estaban evitando. Cuando un momento a otro empezaban como, ¿qué es lo que huele?
2: ¿Ay, qué?
1: Claro, estaban preocupadísimos.
2: ¿Y qué les olía?
1: Olía algo raro. Cada que ellos se veían y se explotaba. Yo creo que era como la calentura, ¡pum! Se empezó a ver como a quemado. ¿Sí? ¿Entiendes? Como no sé. Y era así, o sea, y no, pero ellos disimuladamente esquivaban la mirada. De esas cosas, como cuando uno sabe que hay química y que hay química, pero trabajaban juntos y no podían tener nada porque ellos eran casados ambos. ¿Listo?
2: Ay.
1: Por acá, a ver, ustedes pueden enviar un mensajito.
2: Es una historia que nunca pasa
1: nunca
2: en la vida real.
1: En la vida real. Buenos días.
3: Buen día, Bésame. Buen día, niñas preciosas. La canción es Huele a Peligro de Miriam Hernández. Bésame.
1: ¿Será? Hola.
4: Buenos días, Linda y Connie. Esa es Huele a Peligro de Miriam Hernández.
1: ¿Será? Hola.
5: Hola, buen día. La canción es Huele a Peligro de Miriam Hernández.
1: ¿Será?
6: Hola, buen día. La canción es Huele a Peligro de Miriam Hernández.
1: Ultimito, a ver qué nos dicen acá.
7: Hola, Linda y Connie, ¿qué tal? Espero que estén bien. Yo pienso que la historia que están contando es de la canción Todo la Noche Oliendo a Ti. Gracias, Bésame.
2: ¿Por oler?
1: Puede ser la de Janet, claro, porque es que sí olía algo rarísimo. Hola.
8: Hola, buen día, Bésame. ¿Qué canción es Huele a Peligro?
1: Pues tengo que decirles
2: ¿qué?
1: Que sí.
2: ¡Ay!
1: Muy bien. Y esa canción habla de eso.
2: Connie Gaitán.
1: Va a ganar el Oscar a la mejor actuación. Oiga, en serio, esta canción habla de eso.
2: Ah, o sea, ella también tiene marido.
1: Claro,
2: yo pensé que era porque
1: ella tiene
2: era...
1: su matrimonio, él tiene su matrimonio, bueno, tiene su relación. Dice así: este rato cuando hablamos los dos, escribiendo miradas, que pensamos que la gente está ciega, que al fin la engañamos, huele a peligro hablar contigo, porque olvidamos que hace tiempo cada uno de los dos ya tiene su nido.
2: Ay, yo nunca le había puesto cuidado, vio.
1: Mire, huele a peligro, el solo hecho de acercarme a conversarte con el pretexto de que algo quiero hablarte, un solo paso en falso y nada ya nos puede detener. O sea, están evitando, pero en la última meterse en esa relación, ¿por qué? Huele raro, huele como a qué es lo que está oliendo. Pero
2: huele a queso.
1: A peligro.
2: A la queso.
1: Huele a calentura. Qué horror.
2: Ay, no.
1: Somos Bésame, Cali. Cuente su historia y nosotros le adivinamos la canción 9-11 minutos. Bésame, tengamos.

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0: Ricardo Arjona, la canción Te conozco desde la punta. Está buena para historia, ¿vieron? Hay que buscar ese tipo de canciones. Somos Bésame, 9 de la mañana y 25 minutos, Linda Galeano. No me puedo ir yo del programa sin el truquito de todos los días.
1: Ah, bueno.
0: ¿Usted qué utiliza en su casa para el calorcito?
1: Yo en mi piso térmico, yo abro mis ventanas y con eso tengo. Listo. Pero cuando me he quedado en casa de amigas aquí en la ciudad, uy, no, eso es una suplicia para mí, mi Connie.
0: Mucho calor.
1: Uy,
0: ¿no?
1: Horrible.
0: Está calentando. Anoche hizo muchísimo calor.
1: ¿Sabe qué hacen mis amigas cuando yo me quedo, que hacemos pijama? Ellas prenden un ventilador, que eso para mí es venticalor. Pero bueno, yo las dejo que prendan eso y
0: para
1: con
0: abrir
1: eso,
0: un ventilador hay que dejar ventana abierta, porque si no, no va a circular el aire. Por ejemplo, yo hago eso, a mí no me gusta. Lo que pasa es que cuando uno vive de pronto más a la calle y no puedes abrir la ventana, pues muy duro. Pero sí,
1: ay,
0: no,
1: el venticalor,
0: qué calor tan terrible. Pero hay un pequeño problema con el ventilador.
1: A ver.
0: Que a veces somos un poquito descuidados y no lo limpiamos. Y resulta que ese polvo que ventila o que tira el ventilador también nos hace daño.
1: Sí, mi Connie, mira que la otra vez yo leía sobre eso y decía que eso es negativo porque como está, lo que hace es como que está moviendo el polvo con los ácaros, claro, y con todas las bacterias más, pues ahí, y nunca está como refrescando la habitación, sino que mueve eso de un lado para otro y todo eso se lo respira uno.
0: ¡Le tengo el truco!
1: Ya sabía por
0: le
1: dónde iba.
0: Le tengo el truquito para limpiar el ventilador súper rápido, súper sencillo y que le quede como nuevo. Escuchen esto.
2: Para limpiar tu abanico o ventilador de piso, seguramente te ha pasado que con el paso de los días, tu ventilador acumula tierra, polvo y hasta pelos. Y lo peor es que sin darnos cuenta, esto hace que nuestro abanico deje de funcionar en su 100%. Para que la magia suceda, necesitaremos jabón líquido para trastes, vinagre y un poco de agua. Y después de incorporar y mezclar los ingredientes, nos apoyaremos de un atomizador. Con el abanico apagado, rociamos todo el ventilador. Procedemos a cubrirlo con una bolsa plástica. La aseguramos bien y después prendemos el ventilador por aproximadamente 3 minutos. ¡Y voilà! Comenzarás a ver caer la mugre y todo lo que tenía pegado tu abanico. Para finalizar, solo quita la bolsa de plástico y admira el resultado.
0: Vio que está muy fácil. Bueno. Ahí explican el paso a paso cómo hay que hacer para limpiar esos ventiladores de piso o abanico, como le quieran decir. Y listo, está buenísimo este truco. Si quieren este video, nos ponen un sticker de ventilador o nos ponen la palabra ventilador y listo.
1: Me gustó.
0: Está muy bueno.
1: Voy a mandárselo a mi amiga.
0: Casa. Yo tengo uno y está. ¡Janet! De polvo, llenito de polvo, así que lo voy a poner en práctica. Pídalo ya mismo. ¿Por dónde, Linda Galeano?
1: A través de nuestro WhatsApp 315-580-1065.
0: 315-580-1065. El truco del ventilador, ¿cómo lo podemos limpiar con Bésame?

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1: Tiempo de los oyentes, Linda Galea.
2: Ay, ay, ay.
1: Nos enviaron una historia, lo hace muy bien la señora, vamos a ver qué nos cuenta. Ella nos va a contar la historia de la canción y nosotros adivinamos a qué canción pertenece. ¿Listo?
2: Sí.
1: Hola.
3: Buenos días, Connie. Buenos días, Linda. Muy buenos días, oyentes de Bésame. La historia que les tengo hoy es de una chica muy joven que se enamoró de Juan. Entonces, Juan también está enamorada de ella y ellos luchaban porque los padres se oponían a esa relación. Fue una lucha muy intensa, pero al final ellos triunfaron. Luego de esa relación, ellos tuvieron un niño que también le colocaron el mismo nombre de él. También el niño se llamó Juan. Entonces, duraron años y años, se amaban, un hogar muy lindo. Pero
1: algo para decir es que ella está cambiando el nombre del personaje. O sea, Juan es entre comillas, no creo que se llame así, pero bueno.
2: Aquí,
1: a ver.
3: Pero por cosas del destino o por cosas de Dios, el padre, el esposo de esta muchacha, ya adulta, ya murió. Entonces ella quedó, fue madre soltera pues con el niño y luchando con ese niño, y ya el niño creció y a ella le resultó pues otro hombre y ella se quiso dar la oportunidad. Pero les cuento que Juan, el hijo de la muchacha, no se oponía por todas a la relación de ella, no quería que ella pues tuviera otra persona. Entonces, ahí les dejo la historia. Espero que la adivinen. Muchas gracias.
1: Vamos a ver si la adivinamos o no. Ya a mí me pareció una historia de una canción.
2: Que como perdía con Juan, la verdad.
1: Es que, a ver, buenos días.
4: Hola, Bésame, buenos días. El nombre de la canción es Ahora es Miguel. Bésame.
1: A ver qué nos dicen, hola.
5: Oni, linda, muy buenos días. Yo creería que el nombre de esa canción es Y ahora es Miguel. Bésame.
1: Bueno, mira, vamos a ver.
6: Bésame, buenos días. Para mí la historia que está contando la señora es Y ahora es Miguel, el que no quiere que te cases. Algo así, me suena mucho a esa parte, a esa canción.
1: ¿Será? ¿Será? Ultimito, a ver, hola.
7: Muy buenos días, Connie, Linda, les deseo un feliz y bendecido día. Esa canción se llama Y ahora es Miguel, que no quiere que te cases.
1: Bueno, vamos a preguntarle a ella qué canción es.
3: Y el nombre de la canción de esta historia que les acabo de contar es Y ahora es Miguel, de Alberto Plaza. Muchas gracias, yo escucho Bésame.
1: Bien, lo hizo
2: Dios,
1: muy bien.
2: Me gustó.
1: Sí, muy chévere. Y mire que esas son, de pronto pasa mucho que tienen un hijo y han criado a su hijo solas y después aparece una persona que les ofrece el amor y ellos son los que más se oponen. Entonces él no quiere que ella se vuelva a enamorar, no quiere que la mamá se vuelva a enamorar. Y es la historia de esta canción que hace Alberto Plaza, que se llama así, Ahora es Miguel. Muy bien,
2: me gustó,
1: qué bueno.
2: Me gustó.
1: Estuvo chévere, ¿no?
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2: Mañana 9 minutos en Bésame Te Enamora. Qué gusto saludarte y acompañarte en esta linda mañana. Gracias por escuchar Bésame Te Enamora. Ya iniciamos Bésame en Línea. Esta es nuestra cita después de las 10 de la mañana para nosotros, para que programes tu canción favorita, para que me digas qué canción quieres escuchar, cuál es ese artista que te enamora y demás. Pero este espacio es de ustedes. No me pongan a mí a programar canciones porque yo no sé. O sea, aquí a partir de este momento yo no sé, yo me pierdo. ¿Listo? 315-580-1065 en audios. Solamente pidan canciones en audios, por favor. Ay, linda, que a mí me gusta Cani García, que a mí me gusta Jessie Joy, que a mí me gusta Amanda Miguel, que me gusta Joan Sebastián, Santiago Cruz. Hágale, ustedes me van contando y yo con mucho gusto los voy a ir complaciendo poco a poco a nuestra familia. Bésame, te enamora. ¿Listo? Vamos a ver qué dicen por acá, qué nos cuentan, qué hablan, qué quieren escuchar. 315-580-1065 en audios. Buenos días. Los saludo con todo el amor del mundo. Hola, hola.
3: Buenos días, Bésame. A mí me gustaría escuchar La Isla Bonita de Madonna, El Cerrito Territorio, Bésame.
2: Uy, nuestra oyente le dio como ritmo a esta mañana y con mucho gusto te voy a complacer.

0: para reportar sintonía desde Fusagasugá. Nos gustaría escuchar de Juan Gabriel el Caray Caray y de Roberto Carlos el carrito, mi cacharrito.
1: Uy.
0: Gracias por la programación. Buen día.
1: Pero hoy no es martes de 2x1, ¿cómo así? Una sola canción. Por eso, caray.

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3: Hola, buen día, aquí el Cerrito. Me gustaría escuchar Mala Hierba y Alejandra Guzmán. Buen día y muchas gracias.

10 de la mañana, 23 minutos en Bésame, te enamoré. ¿Qué tal el mensaje de esta canción, lo nuevo de Fonseca y Juanes, antes que el tiempo se vaya en Bésame?

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1: Conéctate con el amor con nuestras canciones a través de nuestro WhatsApp 315-580-1065. Buenos días.
2: Bésame. Ay, Connie, por favor, colabóreme con quién de Ricardo Arjona. Bésame.
1: Bájale, mi reina. Bueno, pues Connie ya se fue a descansar, ya está descansando en este momento. Quedé yo por aquí acompañándolos, Linda Galeano, con todo el amor del mundo, claro que sí. Bésame. Muy feliz, pero bueno, por supuesto, con esas canciones bonitas que a ustedes les guste, que por supuesto les llega al corazón. Por aquí nuestra oyente nos está programando la canción de Ricardo Arjona, pues con mucho gusto. Y así como ella, los quiero escuchar a todos pidiendo sus canciones favoritas a esta hora.

0: 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Ah, mejor dicho. ¡Buenos días!
1: Hola, linda. Tengas un excelente turno.
0: Gracias.
1: Linda, quisiera escuchar la canción Piel Morena de Thalía.
0: Vale.
1: Gracias. Bésame.

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1: Hola linda, buen día. Ay, ¿me podrías complacer por favor con la canción Cama y Mesa? Gracias, buen día.
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0: Esta es tu canción favorita.
1: Sí, tus canciones favoritas. ¿Qué dicen por aquí? Hola.
2: Buenos días, Linda y Connie. Por favor, ¿me puedes colocar No te apartes de mí? De Vicentico para mi esposa Viviana. Bésame.
1: Vale, con mucho gusto. Bendiciones para ti. Por acá pido una canción que la versión original es de Roberto Carlos, No te apartes de mí, pero esta versión de Vicentico le quedó divina.

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1: Me encanta acompañarte en esta hermosa mañana con Bésame en Línea. Canciones que nos llegan al corazón y un momento para celebrar, para cantar y para recordar. Y eso lo hacemos en este espacio con tus canciones favoritas. ¿Y qué les parece si iniciamos de una vez complaciendo? Buenos días, que se programa.
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1: 315-580-1065 a través de nuestro WhatsApp. Buenos días, buenos días, buenos días. Hola.
2: Muy buenos días. Bésame. Me encanta Joan Sebastián. Por favor, me complacen con Me Gusta de Joan Sebastián. Bésame. Bésame. Gracias.

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1: Hola linda, muy buenos días. Te hablo desde acá de Lleras Camargo para pedirte la canción A la niña que fui de Kany García. Muchas gracias, Bésame. Bésame.
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1: Bésame, buenos días. A ver si me complacen con una canción de Luis Miguel. No sé tú.

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1: 11 de la mañana, 14 minutos, un cafecito a esta hora y programando tus canciones favoritas. Esto es Bésame en Línea.
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1: Buenos días, Bésame, ¿quién por aquí a través de nuestro WhatsApp? Hello, hello.
3: Hola linda, buenos días, ¿cómo estás? Mira, para solicitarte mi buen amor de Gloria Estefan, gracias.
1: Bésame, te enamora.
2: Bésame.

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7: Más oyentes por aquí, buenos días, hello.
8: Hola, buenos días, Bésame.
7: Oli.
8: Un saludo para mi hijo Nahuel, que está haciendo tareas.
7: Nahuel.
8: Por favor, para pedirte una canción, Sé Cómo Duele, de Karina. Gracias, Bésame.
7: Con mucho gusto, gracias por escuchar Bésame, te enamora. Yo sé cómo duele cuando se ama a quien no se debe, así dice la canción en Bésame. 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
1: Carita, bendecido día, mija, bendecido turno, ¿cómo estás? Linda, por favor, quisiera escuchar Aléjate de mí, de Camila. Por acá sintonizada, como siempre, en Floralia.

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1: Hola, buenos días. Bésame para que me coloque la canción Cuando los sapos bailen flamenco. Bésame.
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1: Buenos días, mi linda. Me gustaría escuchar Agonía de Yuridia. Mil y mil bendiciones. Bésame.
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3: Bésame, muy buenos días. Es Lore. ¿Podrían complacerme con la canción Azul de Cristian Castro? Yo

0: Azul, 11 de la mañana, 42 minutos en Bésame, te enamora. Qué gusto seguirlos acompañando en esta linda mañana. 20 de mayo, qué rico, me encanta. Y se siente que es como un día alegre para tomarse alguito, para sonreír, para aplaudir, para brincar, para saltar y para recibir buenas noticias. Y en este caso me encuentro con Aura de Azúcar Mayagüez, que nos tiene una información bien importante y nos va a contar cositas chéveres porque Azúcar Mayagüez se viste de fútbol, ¿sí o no? Bienvenida a los micrófonos de Bésame.
1: Linda, ¿cómo estás? Sí, aquí de Azúcar Mayagüez porque Azúcar Mayagüez se puso la 10.
0: 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Y también la familia.
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0: A ti, ahora, por esas muy buenas noticias a nuestra familia Bésame. Y para ir finalizando hasta ahora, ¿quién más programa sus canciones favoritas? Buenas.
2: Buenos días, familia Bésame.
0: Hola.
2: Quisiera escuchar de Maná, Mariposa Traicionera.

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0: linda esta canción.
1: No soy tan...
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Son las 12 del mediodía, 3 minutos, y ya nosotros de esta manera iniciamos una nueva hora de canciones. ¿Qué más? My family, my people, ¿cómo vamos? Estamos listos y prestos, ¿cierto? Ya para esos clásicos del mediodía hasta las 2 de la tarde. Pues sí, son 120 minutos de esas canciones que nos traen recuerdos bellísimos, y cada una de ellas pues la vamos a disfrutar aquí en Bésame Te Enamora. Carlos de Jotas, mi nombre, y con todo el gusto del mundo estoy aquí para acompañarte. Ricardo Montaner, ¿a dónde va el amor? Es Bésame Te

La pregunta del millón, la pregunta del momento y la pregunta de siempre es ¿por qué será? ¿Y por qué será que esos amores prohibidos a veces son mejores que los permitidos? Bueno, lo que dicen, por ejemplo, ahí estaba Rudy, la escala en Bésame te enamora. Vamos avanzando en este día maravilloso, además miércoles, mitad de semana, lleno de muchísimas canciones y recuerdos. Alejandro Sanz, una canción noventerita, ¿no? Mi soledad y yo en Bésame te enamora. Oiga, por ahí vi a Alejandro Sanz muy coquetón con su pareja, con su novia, ¿no? Con Stephanie Cayo, muy, muy chévere además, ¿no? Estuvieron de concierto, ella estuvo en el escenario, en tarima, cantaron incluso, bueno, cantó él una canción más o menos a dúo con ella. Digo más o menos es porque ella solamente estaba ahí como participando del momento, pero qué bonito momento. Y ese momento seguramente estará colgado en nuestras redes sociales. Bésame te enamora.

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1: 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La más verde primavera todavía no ha llegado. No hemos encontrado todavía el tesoro más grande ni el camino más corto. La más hermosa canción aún no la hemos cantado. Ni hemos comido todavía la fruta más madura, ni hemos bebido el mejor de los vinos. Y estoy seguro que las palabras más dulces que tenemos para decirnos todavía no las hemos dicho. No te vayas entonces, quédate. Quédate conmigo y esperemos juntos los días más felices que todavía no hemos vivido.

Ya te olvidé, en este mediodía de relax, ahí estaba Rocío Dúrcal en Bésame, te enamora. Vamos avanzando en tu meridiano, en tu mediodía. Espero que ya el almuerzo esté listo, ¿cierto? Muchas personas, bueno, que van a laborar, ya a esta hora están almorzando. Otros de pronto salen a la 1 de la tarde, tienen esa hora de 1 a 2 de la tarde. Hay otros que lo hacen de 12 a 1. Y hay quienes están en casita y ya almorzando o esperando el almuerzo. Bueno, digamos que estamos en esa hora del lunch, en esa hora donde podemos o esperar o almorzar, y sea lo que sea, igual nosotros aquí te acompañamos en Bésame, te enamora. Dejaría todo. ¿Qué tanto dejarías tú por alguien? Aquí está Chayanne en Bésame.

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0: Avanzamos en tu mediodía extendido hasta las 2 de la tarde. 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Vamos avanzando en Bésame, te enamora en tu mediodía.
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0: Vicente, Don Chente Fernández en Bésame, te enamora, haciendo estos celos en este mediodía hasta las 12 de la tarde. Vamos avanzando, vamos caminando, vamos recordando y vamos disfrutando de cada una de las canciones de Bésame, te enamora.

La voz, ¿ah? La voz maravillosa de don Vicente Fernández en Bésame Te Enamora. No se les olvide, 315-580-1065 es mi línea WhatsApp para que me pidas tu canción favorita. 315-580-1065. Aquí está Cristian Castro en Bésame.

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1: 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Llegamos a las 12 del mediodía, 49 minutos.
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1: Si en el último año logró acceder a educación, mejorar sus condiciones de vivienda, generar ingresos o recibir atención en salud, usted podría ser parte de los más de 456 mil vallecaucanos que lograron superar las carencias y salir de la pobreza multidimensional. Así lo revela el DANE, que en la última medición ubicó al Valle del Cauca entre los tres departamentos con mayor reducción de pobreza en el país. Dilian Francisca Toro, gobernadora del Valle del Cauca.
2: Desde el año 2016 venimos disminuyendo progresivamente la pobreza multidimensional. Hemos bajado el 65% de pobreza multidimensional. Del año pasado bajamos de 6.2 a 4.9 la pobreza. Eso quiere decir que en este momento tenemos 460 mil personas que han salido de la pobreza.
1: Programas como DigiCampus, con más de 6 mil beneficiarios, la desconcentración de servicios en salud y programas de empleabilidad y emprendimiento como Valle Emplea y Valle Inmás han contribuido a reducir factores estructurales de la pobreza en la región.
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Es una nueva hora de canciones en Bésame, te enamora. Es la 1:05 p.m. Tengo mucho que aprender de ti. Que lo necesario, por lo menos, sí, debemos de aprenderlo de quienes al final cooperan y de quienes al final podemos aprender, de quienes al final enseñan. Ahí está Emanuel en Bésame, te enamora. Detrás de mi ventana, una canción, diría yo, que cargada de muchísima nostalgia. Es que, en serio, la carga emocional de esta canción, de lo que trata la canción, por lo menos, de la temática, bastante fuerte. Escúchenla. Aquí está Yuri en Bésame, te enamora, en estos clásicos.

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Si nos regresamos unos añitos, si nos vamos unos años atrás, si nos vamos hasta Medellín, en el departamento de Antioquia, si nos quedamos en Colombia, tenemos que recordar también disfrutar de los baladistas nuestros, y este es uno de ellos. Les hablo de Fausto, haciendo Agua Caliente en Bésame Te Enamora, tanto así y tan buena la canción que Ildemaro de Venezuela saca esta canción en versión salsa. Les hablo de Agua Caliente de Fausto. Avanzamos en la 1:00 p.m, 18 minutos en Bésame Te Enamora. Así me pones de punta a punta. Álvaro Torres, en Bésame.

De amor ya no se muere. Lo decía Gianni Vella desde Italia en Bésame te enamora. Además, que Gianni Vella tiene una voz maravillosa, al igual que su hermana, ¿no? Marcela Vella. Italianos y hacen parte de la casa Bésame te enamora. De esa gran cochada, diría uno, ¿no? De esa gran ola musical de Italia, de esa música italiana. Algunos en inglés, muchos de ellos en español, y que entró muy fuertemente en América Latina por allá en la década del 70 y algo del 80. ¿Quién como tú? Aquí está desde México, Ana Gabriel, en Bésame.

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De a poquito vamos cerrando esta hora de canciones en Bésame Te Enamora. Un buen perdedor, fíjense que en la vida uno pues a veces toca de esa manera, ¿no? Así como se aprende a ganar, pues también hay que aprender a perder. Y conozco muchas relaciones sentimentales, ¿saben? Que pues digamos que a veces son un poco tercos, ¿no? Y sobre todo de la terquedad nace el orgullo, y de ese orgullo pues nacen las malas acciones o incluso las malas palabras, el tema del ego. Entonces pudiste haber tenido la mejor persona a tu lado, hablo de hombre o de mujer, pero el simple hecho de haber terminado con esa persona, ya esa persona la pone por el piso, entonces ya eres lo peor, fuiste lo peor, eres la mala, eres el malo, aunque no haya sido así. Por eso a veces tenemos que aprender también a ser buenos perdedores. En alguna canción por ahí, Cristian Castro dice: nunca voy a olvidarte y a cualquier persona le voy a decir lo maravillosa que fuiste. Pues sí, es tu caso y debes de reconocerlo. Reconoce que terminaste esa relación, pero que esa persona siempre fue una mujer o fue un hombre buena o bueno contigo. Eso es ser un buen perdedor. Ahí estaba Franco De Vita en Bésame Te Enamora. Ella baila sola. Lo echamos a suertes. En Bésame Te Enamora.

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0: Pues se llama Ahora es Miguel, esa canción con la que iniciamos esta hora de canciones. Bésame, te enamora. Son las 2 de la tarde, 4 minutos.
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0: El amor es así, de esa manera, fácil, es sencillo y a veces, ojalá siempre, ¿no? Recíproco. Experiencia religiosa. Aquí está Enrique Iglesias en Bésame, te enamora.
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El inicio de esta canción, maravilloso, ¿cierto? De hecho, hay un video de uno de los músicos de Luis Miguel en un concierto que inicia con esa trompeta de manera maravillosa. Es que está haciendo la media vuelta en Bésame Te Enamora en este miércoles, mitad de semana, 20 de mayo. ¿Alguna canción especial quieres escuchar? Claro, con todo el gusto del mundo, pídamela en nota de voz al 315-580-1065. Eso sí, pida solamente nota de voz.

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1: Bésame, bésame, te enamora. Son las 2 de la tarde, 29 minutos. Las canciones que van sonando por aquí también, tras bambalinas, ustedes me van programando a través del 315-580-1065. 315-580-1065. 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
0: Usted que está con el papito de pronto ahí al lado. 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

0: Nuestra familia Bésame a través del 315-580-1065. A ver por aquí quién anda. Feliz tarde. Hola.
1: Muy buenas tardes, Bésame, para pedir una canción de Los Ángeles Azules. Nunca es suficiente. Muchas gracias, Bésame.
0: Con muchísimo feliz gusto. Tarde. Vale, un abrazo grande para ti junto a Natalia Lafourcade en Bésame te enamora.
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1: Llegamos a las 2 de la tarde, 47 minutos.
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1: Es a Roberto Carlos haciendo Lady Laura. Esa canción me la han pedido ya dos veces el día de hoy. Aquí está, claro, con todo el gusto del mundo. Es Bésame, te enamora.
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1: 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Llegamos a las 2 de la tarde, 55 minutos.
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1: Recuerden, hay canciones que me van pidiendo, por favor, solamente en noticas de voz, vale, en audio. Aquí me pidieron una canción, les dije, venga, envíamela o envíame el audio. Pero pues, no sé si de pronto es que no puede. 317-727-XXXX. Bueno, es que no me envió la notica de voz, pero me dice: buena tarde, amigos de Bésame. Para pedir la canción, si quieres, de Juan Gabriel, Bésame, me enamora, ¿vale? Con todo el gusto. Ya que está el divo de Juárez, don Juan Gabriel, haciendo Si Quieres. La más artista de esta casa, ¿no? De la casa Bésame, la canción además bellísima. Si quieres, me estoy contigo. Mejor dicho, esta vida y la otra. Dedíquela, es una canción bellísima para dedicarla. Una dedicatoria con esta canción, créame que usted va a quedar muy bien parado o parada. Así que dedique la canción si quieres. Juan Gabriel en Bésame.

Esa canción además es nuevecita. Esa canción recién, mejor dicho, salida del estudio discográfico. La canción la hace Fonseca y Juanes. Se llama Antes de que el tiempo se va.

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1: Llegamos a las 3 de la tarde, 34 minutos, en Bésame Te Enamora. Bésame. Canción de Marvel. ¿Cómo me haces falta? Se llama esa canción. Son las 3:34. Vamos avanzando en Bésame Te Enamora en tu miércoles, en esta mitad de semana, en este 20 de mayo. Esto va pasando rápido. Ya quinto mes y dentro de poquito nos adentramos en el sexto mes del 2026.

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1: ¿Saben que las canciones que me han venido pidiendo hoy me las han venido pidiendo de manera escrita? No, de manera escrita no. Notas de voz. Vale, noticas de voz al 315-580-1065, 342. ¿Qué están los fugitivos? Es la loca. En Bésame te enamora.
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1: Buenas tardes, Bésame. Mi nombre es Jorge Valencia. Quisiera pedir Te Amo de Franco De Vita. Gracias. Bésame.
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Una de las voces más poderosas de la balada, sin lugar a dudas, es la de Luis Ángel. Además, un compositor increíble, siendo la única. En Bésame te enamoras, son las 4:10, son las 4:10. Hay una pregunta que siempre podríamos hacernos, y es: ¿cómo se cura una herida? ¿Será que tiene la respuesta de pronto Jessy Velázquez?

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3: Cuando me enamoro, aquí está Enrique Iglesias y Juan Luis Guerra en Bésame te enamora. Son las 4 de la tarde, 23 minutos. No se les olvide que luego de las 5 de la tarde, nuestro conteo, que Bésame te enamora.

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1: Ahora son las 4:38 PM. Son las 4:38 en Bésame, te enamora. 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
1: 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Llegamos a las 4 de la tarde, 52 minutos.
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13: Si en el último año logró acceder a educación, mejorar sus condiciones de vivienda, generar ingresos o recibir atención en salud, usted podría ser parte de los más de 456 mil vallecaucanos que lograron superar las carencias y salir de la pobreza multidimensional. Así lo revela el DANE, que en la última medición ubicó al Valle del Cauca entre los tres departamentos con mayor reducción de pobreza en el país. Dilian Francisca Toro, gobernadora del Valle del Cauca.
14: Desde el año 2016 venimos disminuyendo progresivamente la pobreza multidimensional. 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Eso quiere decir que en este momento tenemos 460 mil personas que han salido de la pobreza.
13: Programas como Digicampus, con más de 6 mil beneficiarios, la desconcentración de servicios en salud y programas de empleabilidad y emprendimiento como Valle Emplea y Valle Inmás han contribuido a reducir factores estructurales de la pobreza en la región.
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2: Bésame. Pues ya estoy por aquí, listo, familia.
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2: Claro, con todo el gusto del mundo. Bésame. Se lo digo y se lo sostengo además. Estoy listo, ya listo, muy listo para que iniciemos nuestro conteo en este día, en este maravilloso día, miércoles, mitad de semana. Para todos los que se van conectando, pues un abrazo grande. Gracias por estar ahí conectaditos a través de Bésame 106.5 FM, en cualquier parte del mundo, a través de www.besame.fm. Y también descargando nuestra aplicación en Play Store o en App Store. Pueden buscar ya mismo Play Store y App Store. Bésame, bueno, digamos que aquí hay una pequeña diferencia, ¿no? En Play Store para Android, Bésame FM Radio. Y para iOS, en App Store, van a buscar Bésame FM sin el radio. Simplemente Bésame FM. Descarguen la aplicación totalmente gratis e interactiva. Y por cualquiera de todos estos medios nos escuchamos y disfrutamos de Bésame Te Enamora. Hoy disfrutamos de una temática, maravillosa. Década del 90 y década del 2000 versus una canción de la década del 90 versus una canción de la década del 2000. No voy a hacer votaciones, pero ya ustedes internamente van eligiendo. Aunque yo, la verdad, no elegiría. No. Yo disfrutaría más bien. Pues qué tal si de entrada vamos con este par de canciones. Iniciamos en la década del 90, exactamente año 1993, en este primer duelo. Un duelo de hombres. Año 1993, para recordar el álbum Aries. En este álbum venía una canción de El Sol de México, Luis Miguel, llamada o titulada Hasta que me olvides. Versus una canción de la década del 2000, exactamente año 2002. Nos vamos hasta el álbum Corazón Latino, hasta España. En el álbum Corazón Latino venía una canción llamada o titulada Dígale. ¿De quién? De David Bisbal. Luis Miguel versus David Bisbal en este primer round en Bésame Te Enamora.
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1: En nuestro conteo, y me encanta cuando tenemos la oportunidad de disfrutar cada una de las canciones. Esas canciones que de alguna u otra manera pues van a llegar a nuestro corazón. Esas canciones que siempre están ahí listas, presentes. Unas para dedicar, otras para autodedicarnos, ¿no? Hacer dedicatorias con las canciones es una temática maravillosa. Y esa temática la disfrutamos en Bésame, te enamora, porque que además somos cómplices de cada uno de ustedes. Pues ya tuvimos hombres, década del 90 y década del 2000. Pero qué tal si hacemos una batallita, un versus entre mujeres, ¿vale? ¿Les parece? Pues qué tal si nos vamos hasta el año 1993. Esta es la canción que va a representar la década del 90, año 93. El álbum se titulaba Laura Pausini. Y en este álbum, Laura Pausini, del año 1993, venía una canción titulada La Soledad. Una canción que además fue banda sonora de una serie colombiana llamada Clase Aparte. Y claro, aquí está, en Bésame, te enamora, representando la década del 90. Nos venimos un poco más hasta la década del 2000, año 2000 al 2010. Pues en esta década tenemos que recordar, bueno, año 2009, ¿no? Y tenemos que recordar en esta década una canción del año 2007. El álbum se llamó Cualquier Día y dentro de este álbum venía una canción titulada Hoy Ya Me Voy. ¿De quién? De una puertorriqueña llamada Cani García. ¿Cuál de las dos? Yo por lo menos disfruto ambas. Aquí están en Bésame, te enamora. Marcos.

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0: ¿Cómo hemos disfrutado de la década del 90 y la década del 2000? Ya tuvimos... tuvimos hombres, tuvimos mujeres. Pero qué tal si nos vamos con esos duetos. Artistas que de entrada formaron o conformaron un dueto para lanzarse al estrellato, al mercado, y les funcionó. Pero vamos hasta el año 1999, del álbum De Hombre a Mujer, una canción que seguramente todos hemos disfrutado y suena mucho a quien Bésame te enamora. Se llama Estoy Enamorado. Aquí está Donato y Estefano, de la década del 90 en Bésame te enamora. Año 2001, no tan lejos además, iniciando el nuevo milenio. Aparecería Leonel y Noel Charis. Leonel García, de México. Y Noel, de Argentina, también con nacionalidad mexicana. El álbum Sin Bandera, así se llamó, y la canción Entre en mi vida es Bésame te enamora.

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1: Hemos disfrutado en Bésame Te Enamora de hombres, de mujeres, de duetos. ¿Qué tal si nos vamos con grupito, les parece? Sí, yo quiero además alcanzar y por eso vamos con grupos, bandas. Eso sí, algo importante. Bandas que dejaron marcada, huella marcada en nuestro corazón. Año 1992, nos regresamos hasta el álbum Donde Jugarán los Niños de la agrupación mexicana Maná. Y la canción Vivir Sin Aire representa la década del 90. Y que representa la década del 2000. Es una banda mexicana llamada Rake, México versus México, con la canción Noviembre Sin Ti del álbum Rake en Bésame Te Enamora.

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1: Espero que lo hayan disfrutado, que les hayan gustado. Que hayan tenido muy en la cuenta que la década del 90 y la década del 2000 comparten algo muy importante, y es el amor. No solamente por la música, sino también el amor, ese sentimiento bonito, y a través de canciones se han podido expresar. Por eso vamos cerrando con voces femeninas que hicieron parte de bandas. ¿Quién representa la década del 90? Pues les traigo dos mujeres. La que representa la década del 90 y la que representa la década del 2000. En el año 1990, del álbum Pretty Woman, aparece esta mujer llamada Mary Fredrickson. La banda Roxette y la canción No Sé Si Es Amor. Empieza a meter amor a esta representa la década del 90 y la década del 2000. Una mujer de España representando el álbum Lo Que Te Conté Mientras Te Hacías La Dormida. Vocalista de La Oreja de Van Gogh se retira y ahora regresa a La Oreja de Van Gogh. Les hablo de Amaia Montero y la canción Rosas, del año 2013. Bésame, te enamora.

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0: Por amarte, Enrique Iglesias, en Bésame te enamora.
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0: Entonces recordamos a esta mujer, ¿no? La canción Confieso se llama así. Y es la canción de Cani García, en Bésame te enamora.
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0: Ana y Jaime haciendo Para Qué en Bésame Te Enamoras. Son las 6:42 PM. 6:42. 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Son las 6:44 PM en este Bésame de regreso.
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0: Aquí está Santiago Cruz. Santi Cruz haciendo Desde Lejos.
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0: 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Llegamos a las 6:57 minutos.
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